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Una mañana, la gente vio a Nasrudín caminando apresuradamente por el pueblo, mirando de un lado a otro, claramente angustiado. «¿Qué ocurre, mulá?», le preguntó un vecino. «He perdido a mi burro. No lo encuentro por ninguna parte». «Pero estás montado sobre él», le dijo el hombre, señalando. Nasrudín miró hacia abajo, se quedó en silencio un momento y luego dijo: «Gracias a Dios que no lo había perdido del todo. Imagínate si hubiera tenido que ir a pie a buscarlo».

Muy buenas noches, querida hermandad progresiva de Mendoza, de Argentina y del mundo. Hoy es jueves, siendo las 22 horas, como habitualmente lo hacemos desde hace ya casi 30 años. El año que viene vamos a tirar la casa por la ventana. Bueno, estamos poniendo al aire esto que se llama La Progresión y nos dedicamos durante 2 horas a descubrir, en muchos casos, difundiendo y compartiendo la escucha con ustedes de lo mejor de este género maravilloso que es el progresivo y sinfónico, sin duda uno de los más ricos que dio el rock y las demás músicas a lo largo de la historia y alrededor de todo el mundo. Iniciamos nuestra edición número 1054 de La Progresión y bueno, viene ahora el detalle rápido porque hay mucho material y muy bueno. Y no quiero que perdamos el tiempo. Tenemos un programa bastante raro, si se quiere, raro. Pero nuestra audiencia, generalmente de paladar negro, ya tiene las orejitas bien entrenadas, así que hay cosas impresionantes. Les traigo a Pre, una banda estadounidense, pero vintage, de 1973, inclusive anterior a las clásicas y mejores del progresivo estadounidense mirando al anglosajón, como el caso de Catedral o de Jess Da Urfa o de Penwater, etcétera, que se movieron en esa franja entre el 76 y el 78. En este caso, bien vintage, 1973. Bien, traigo jazz progresivo europeo porque venimos siguiéndole la carrera al maestro pianista y tecladista holandés Jasper Van Hoff. Y en este caso, adivinen qué, lo tenemos con el otro genio iluminado que es Marcus Stockhausen, el apellido le sonará, por supuesto. Bueno, pero tocando en vivo, algo absolutamente exquisito. Para el bloque y te presento a, les traigo a Anubis, una de las bandas señeras del progresivo actual, porque no me gusta en este caso llamarle neoprogresivo, ustedes verán por qué más tarde, de Australia, y estamos ya bien entrados a los 2000. Por último tenemos, por supuesto, nuestro libro de sábado, y siguiendo, sacando y pelando cosas de la Starless Box Set, que no nos deja de sorprender, tenemos otro concierto extraño, inédito, en vivo, en este caso en Alemania, y curiosamente ya en 1974, o sea que arrimándonos a lo que es la otra caja, la de The Road to Red, la etapa justamente ya última del 74, siendo que Starless se dedicó a difundir mucho de los conciertos de la etapa 73, sobre todo. Bueno, buenísimo. El texto que les leí en el arranque se llama Nasruddin busca su burro y fue compilado, lógicamente, por el genial Idris Shah. Y el primer tema que escuchamos, como para apostarle alguna vez a los clásicos y tenerlo siempre aquí en el corazón, el gran Frank Zappa, y desde el Overnight Sensation, alucinante disco en 1973, el hermosísimo track que lo abre, Camarillo Brillo. Esperando que se encuentren de lo mejor posible, los invito a que disfruten a pleno esta edición número 1054 de La Progresión. Así que, como siempre, a separarse el mejor sillón de la casa, encerrar a la familia en el baño para que no molesten, bajen un poquito las luces, búsquense un chupito o algo para fumar a elección, prendan la varilla del incienso y levanten el volumen que arrancamos ahora.

nuestro primer bloque dentro de lo que sería ya prácticamente entra dentro de la categorización de clásica. Les traigo a PRE, simplemente así, PRE, único disco, banda de un solo disco, disco debut y único homónimo de 1973. PRE fue una exquisita banda muy influenciada por Yes, sin caer en la tentación de convertirse precisamente en un clon, como fue el caso de algunas bandas estadounidenses más. Se formaron en Kentucky en enero de 1973 y se disolvieron en diciembre del mismo año. Este es un dato en particular que les doy porque tan efímera fue su existencia como hermosa su música. Como debe decirse, afortunadamente para los fans, que los tuvo y muchos y tiene hasta el presente, en 1994 una compilación de composiciones de la banda, que no había editado nada en su momento original, 20 años más tarde, es decir, todo esto grabado en 1973, pero en el 94, fue rescatado y editado por el sello especializado ZNR Records en la forma de un CD de casi 60 minutos. A muy poco de iniciar la escucha, queda claro que esta banda podría haber sido una figura clave en la escena progresiva estadounidense de los 70. Melodías vocales tremendamente efectivas impregnan todo el disco y contaron con un cantante, aunque excepcional, Alfred Collinsworth, que sin duda alguna proviene directamente de la escuela de Anderson, pero a la vez su interpretación es segura, de personalidad potente. Así que estamos ante un cruce, digamos, de un estilo a lo John Anderson en la forma de cantar, pero con una personalidad muy, muy interesante. Los teclados analógicos, el órgano Hammond, el Mellotron, el Mini Moog, con colores a lo Wakeman, más el lirismo de las guitarras, sobre todo en los solos inspirados en Steve Howe, y un bajo Rickenbacker potente, purísimo, remiten directamente a los sonidos entre The Yes Album y el mismo Close to the Edge. Mención aparte para el sonido, que es impecable y lógico, realza enormemente las interpretaciones. Es notable para ser original de 1973, detalle para prestar atención. Es de suponer que el sello hizo un excelente trabajo con las cintas originales. Disfrútenlo porque es primera y última, la única oportunidad que tenemos de escuchar material de esta banda exquisita, PRE, en los inicios del mejor progresivo estadounidense. Estamos en Kentucky, en 1973.

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Segundo bloque de la progresión de esta noche, y bueno, estamos intentando contrarrestar un poco este frío salvaje que se nos ha venido de golpe, la famosa bomba polar, como le llaman algunos meteorólogos. Bueno, veremos cómo nos trata este invierno. En nuestro segundo bloque les traigo al jazz europeo más exquisito. Es esto que ya está sonando, porque es tantísimo el material que hay y es mucha la improvisación y los pasajes muy largos, que me obligo a tener que comentarles encima de esto. Prometo que seré breve. El trío conformado por Jasper Van Hoff en piano y sintetizador, Markus Stockhausen en trompeta y flügel, y Patrice Gerald en batería y procesadores, ha colaborado en diversas ocasiones fusionando jazz contemporáneo con elementos de ambient y electrónica experimental. El trío se presentó en el 25º Festival Internacional de Jazz de Münster en Alemania el 10 de enero de 2015, y es esta bomba exquisita, enigmática, que tengo para presentarles esta noche. Esta actuación en vivo de carácter totalmente avant-garde dejó impresionado al público, que quedó atónito con los climas que logra el prodigio Stockhausen, hijo del mismísimo Carl Sein Stockhausen, el genio revolucionario de la música electrónica, la música concreta y las posibilidades del serialismo integral a mediados del siglo XX, con el uso de las cámaras y los procesadores, el delay y demás por los que pasa la trompeta y sobre todo el flügel, un instrumento fascinante de sonido más cálido y expresivo que la otra. Nada menos que Manfred Eicher, manager del muy prestigioso sello alemán SM, especializadísimo en jazz de vanguardia a nivel mundial, manifestó ya en los 80, cuando Markus formaba parte del trío del maestro Rainer Brunninghaus, que Markus Stockhausen había hecho de la trompeta un instrumento sinfónico. Esto se debe en buena parte por la forma única en que resuelve su sonido, pasando el flügel, como les decía recién, por cámaras de reverb y harmonizers, logra hacer sonar un coro del mismo instrumento, que es como toda una pared, convirtiéndolo en una suerte de pad o colchón, como si se tratase de un teclado. Lo van a poder apreciar claramente en segmentos a lo largo de la improvisación. Ese chorus casi fantasmagórico por momentos es a la sinfonía del sonido que hacía referencia a Eicher. Sonido ambiental, onírico e hipnótico, es uno que rompió el molde y todo convencionalismo posible. En una conexión conceptual podría remitir a lo logrado por otro grande como John Hassell, por ejemplo, para quienes lo tengan, se van a dar cuenta de inmediato de lo que hablo, y su universo ambiental único. Unos breves sueltos que hay en prensa especializada y demás. Les cuento rápido. Stockhausen impresiona por su virtuosismo ilimitado que utiliza en sus numerosas formas de tocar. Es un instrumentista multiestilístico. Esto lo comentó Olaf Belden del Colonia Rundschau, una publicación especializada en jazz europeo. Por otro lado, Patrice Gerald toca de manera muy versátil y multifacética. Escucharlo solo ya es un placer, comenta Tim Jonathan Kleineke de Nordic Music. Y hay un suelto aquí en el programa del festival que dice: es ocioso decir palabras sobre el pasado y el estado de Jasper Van Hoff. Su nombre solo habla por sí mismo. Esto es un folleto del programa de este show en el Festival de Jazz de Münster. Una observación genial que hace el propio Van Hoff en forma de parábola sobre la improvisación y su desarrollo. Él comentó, abro comillas: siempre debes mirar hacia adelante, pero esto solo es posible si también puedes mirar hacia atrás. De lo contrario, no sabes dónde está el delante. Disfruten de esto que es absolutamente extraordinario, escúchenlo con paciencia y después comentaremos.

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Una publicación que no se adapta al ambiente en que vive, que intenta el más insignificante esfuerzo de amplitud y penetración, cae. No se la discute, no se la exalta, no se la elogia, no se la critica, no se la ataca. Simplemente se la deja desaparecer como una cosa innecesaria. Muere por asfixia, lentamente. Horacio Quiroga. Por eso en La Progresión agradecemos lo más preciado que tenemos: nuestros oyentes, materia prima del aire.

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0: Iniciamos nuestro tercer bloque de la progresión 1054, 29 años bien cargados sobre el lomo ya, y nos dirigimos hacia los 30 dentro de relativamente bastante poco. El cariño inmenso para todos ustedes y las gracias por estar acompañándonos cada jueves, disfrutando juntos todas estas joyas que felizmente este océano no deja de proveernos nunca. Esperemos que siempre siga así. También hay que saber buscar, por supuesto. Y el saludo especial va para la gente del sur de la provincia, porque así como nosotros salimos por la 96.5 FM, esto es Radio Universidad, desde el pie de la cordillera para toda el área del Gran Mendoza, nuestro canal de aire, también se puede escuchar en el sitio que los medios tienen en internet, esto es en unidiversidad.com.ar. Y aparte, les decía, la radio del ITU en el 99.7 FM transmite o retransmite mejor toda la programación de nuestra querida Radio Universidad allá en la villa cabecera de General Alvear. Nos vamos rápidamente al Hoy te presento a.
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En el Hoy Te Presento A, les traigo a Anubis y su A Tower of Silence. Estamos en Australia. Se fundaron en Sydney en el año 2004. El grupo empezó como una colaboración compositiva entre el bajista y cantante Robert Molding y el tecladista David Eaton, con el objetivo puntual de crear y grabar un álbum conceptual. El resultado final del proyecto se concretó en 2009 como su disco debut, de título simplemente 230503, y con la incorporación de Douglas Kent en guitarra lead, Dean Benenson en guitarras y Steve Eaton en batería y percusión. Lo mejor de Anubis es que, después de concretado este primer objetivo y que resultó muy bien, ellos tomaron el rumbo de mantener una visión totalmente abierta para crear la música que los emocionase, sin atarse a estilos muy determinados y además ignorando o no teniendo en cuenta directamente las tendencias más en boga, por denominarlo así. Tampoco, para terminar de redondear el contexto, no tienen mucho interés en el aspecto comercial o vendible de su producto. Claro caso en donde el arte predomina sobre el negocio. Y hay que tener en cuenta que en este formato y concepto de la cosa, editaron 7 discos de estudio entre el debut citado de 2009 y su último del pasado 2024, y 4 más en vivo entre 2015 y 2023. Y este que nos ocupa esta noche, A Tower of Silence, su segundo de 2011, es un álbum melódico muy potente, con una profundidad que merece muchas escuchas. Forma parte de lo que sería, como decimos siempre, entre comillas, la trilogía que forman, en este caso, sus 3 primeros discos, considerados en los círculos especializados sus mejores. Todo material sin desperdicio, notable. Los voy a dejar con la obra central del álbum, que le da nombre y es una suite de 17 minutos, melancólica pero emotiva y muy potente. Y a estas alturas ya ni tiene importancia ni adquiere sentido detenerse a discernir si es neoprogresivo o no. Perfectamente puede ser también un excelente crossover, progresivo de alma vintage con sonido y actitud actuales. Gran ejemplar del género de Australia que no se explica cómo no ha alcanzado mucha más popularidad de la que tiene. Es efectivamente tan bueno como se lo percibe en la primera escucha. Con ustedes Anubis y desde Australia, A Tower of Silence, estamos en el año 2009.

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la diosa Kate Bush, como les digo siempre, bueno, un poquito fan, pero ¿a quién no le gusta? Nos hace cortina alternativa en nuestro cuarto y último bloque de la progresión 1054. Nos vamos yendo hacia el final, pero todo lo que queda, cosas espectaculares que tienen que ver, lógicamente, con la familia Crimson, porque estamos entrando al libro de sábado.

seguimos, como les dije al principio, un poco buceando en la Starless Box Set, esta caja increíble que tiene recovecos y tiene audio cures, y siguen apareciendo cositas y late shows y shows alternativos por acá, por allá, en algunos casos inclusive algunos citados como Act Now, es decir, ni el mismo Fripp dejó en su momento registro de exactamente cuándo fue o el lugar, bueno, y así. Lo interesante es que se trata de todo material inédito hasta el momento de la salida de la caja. Para esta noche, otro show no editado en ningún formato previamente del Rey Carmesí, esta vez dentro de la gira alemana en Pforzheim en marzo de 1974. Doctor Diamond nos hace de cortina porque tenemos un segmento ahí, suena impresionantemente bien, esto se trata de un reel to reel, o sea que está tomado directamente de la consola y hasta por pistas, seguramente se grabó con una Revox con cuatro pistas que después les permitió mezclar, aunque más no sea, cada uno de los instrumentos en lo global, pero ya el sonido es otra cosa. Aquí rescaté la improv Number 2, es decir, una de las tantas improvisaciones que hacían, buenísima y que nos va llevando hasta desembocar en una versión espectacular del hermoso Exiles. Como para también variar un poquito el repertorio de otros shows, aquí no tenemos 21st Century Schizoid Man o inclusive ni el mismísimo Easy Money, vamos por otro lado. Después de Exiles nos damos el lujo de escuchar nada menos que Starless completo. Así que esto es una joya que no se pueden perder. Fripp, Wetton, Bruford y Cross tocando de la manera en que estaban más afilados. Una performance y una calidad impresionante. Y esto, les recuerdo, fue grabado en Pforzheim, Alemania, el 31 de marzo de 1974.

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Llegamos al final por hoy, tengo que despedirme, el sueño ya lo reclama, mañana vuelve a sonar el despertador temprano, pero por supuesto los tengo que invitar para el jueves que viene porque siempre siguen saliendo cosas espectaculares. Así que espero que lo hayan disfrutado casi tanto como yo. Muchas gracias y chao.

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Hola, ¿cómo les va? Muy buenas tardes. Esto es Fiebre, una bomba de rock. Así se llama este programa que aparece todos los jueves en el aire de Mendoza a través de la radio de la Universidad Nacional de Cuyo, 96.5 del viejo dial, y si no, por supuesto, en unidiversidad.com.ar. Ahí nos vamos a encontrar, nos encontramos, ahí están todos los medios de la universidad, ¿eh? Y también la radio en vivo. Bueno, tuvimos un inconveniente el jueves pasado, que tuvimos que cortar el programa, así que vamos a seguir de donde quedó más o menos la mitad del programa. Quedó Consumo, que es lo que escuchamos de fondo. Bueno, acuérdate que este programa, el del jueves de 14 a 16, se repite el viernes de 20 a 22, ¿sí? Por si hay una parte que querés volver a escuchar, algo que no entendiste, o como hay gente que directamente no lo escucha el jueves, sino que lo escucha el viernes. Como quieras. Hay un WhatsApp de contacto que es el 1215-12-7565, ¿sí? Ok. Bueno, buen programa. Hay un receso de verano, por 2 semanas no sale el programa, así que nos vemos como el 23 de julio, por ahí. Así que disfrutemos esta música. Mirá, unos temas, empezamos con Sumo. Este tema se llama La Gota en el Ojo. Aparece en el tercer disco de Sumo, After Chabón, del año 87. Son un puñadito de temas que elegí para que no son de los más conocidos de Sumo. Por supuesto que con una escueta discografía de solo 3 discos y un cuarto disco que fue la mitad, digamos, temas nuevos, por la muerte de Luca, quedó inconcluso. Bueno, unos temas que, por supuesto, el fan de Sumo se los conoce todos de memoria, pero hay gente que no conoce tanto, que hace mucho que no le escucha, así que apuntamos a eso. La Gota en el Ojo, este tema de After Chabón y un tema más de After Chabón buenísimo, el último tema del disco, Percussion Baby.

Buenísimo, qué buen tema, ¿no? Impresionante, me acuerdo que me enamoró Luca con este tema. Bueno, y ahora cambiemos de disco, el álbum póstumo Fiebre, editado en el año 1989, o sea, después de la muerte, por supuesto, por eso es póstumo, donde salen cuatro temas en vivo y salen cuatro temas nuevos que ya se estaban grabando. Creo que no quedó, nunca estuvo claro eso, si eran las grabaciones definitivas o simplemente eran demos. El disco le pusieron Fiebre y, bueno, por lo menos nos regaló un puñadito más de canciones. Este es Pinini Reggae, que es la primera composición de la primera formación de Sumo allá cuando tocaba en las sierras cordobesas. Pinini Reggae.

Bueno, este tema, Pinini y Reggae, lo dije, pero no sé si me entendieron, es una composición de la primera formación de Sumo, con Alejandro Socón en la batería. O sea, una de las primeras composiciones de Sumo, que recién se grabó en el año 86, pensando en incluirlo en ese cuarto disco que nunca salió, y en cambio tuvimos este que se llama Fiebre. Bueno, un tema más, temazo más, que aparece en Fiebre, Brilla tu luz para mí, Sumo.

Bueno, sí, seguimos, por supuesto. Estamos escuchando a Billy Bond y La Pesada, una banda mítica, una banda que muchos la consideran. El otro día leía una publicación, la primera banda de rock pesado en español, o sea, incluyendo no solo toda América Latina, sino también a España. Se la considera la primera banda, por lo menos la primera gran banda que grabó, de rock pesado, como le decían en esos tiempos. No existía la palabra heavy metal, por ejemplo. Igual esto no es heavy metal, es pesadito, pero es rock y blues. Bueno, esta banda, Billy Bond y La Pesada del Rock and Roll, nació en el año 70 y duró hasta el año 74. Fue una idea de Billy Bond, cantante, y Jorge Álvarez, que era el productor del momento. A Jorge Álvarez se le deben un montón de cosas, te estaba craneando todo el tiempo, un montón de cosas que hacía y que dieron resultado en el rock, entre esos Billy Bond y La Pesada. Billy Bond y La Pesada fue una escuela de rock. Por un lado se había separado Almendra, Manal y Los Gatos, y por otro lado venía una camada de jóvenes nuevos. Así que por esta banda tocaron todos, o casi todos. Spinetta, tocó Charlie, tocó Papo, Lebón, escuchá los que tocaron en la banda. Javier Martínez, Claudio Gavis, bueno, Jorge Pincheschi, el violinista que tocó por Europa y también fue parte de Nuestros Alcohol Etílico. El Pomo Lorenzo, un muy joven vitico, Alejandro Medina, bueno, y muchos más, esos son la mitad. Por un lado, Billy Bond también tenía no era un gran compositor, entonces se rodeaba de buenos músicos para que compusieran, para que ayudaran a componer. Con la separación de Manal, Almendra y Los Gatos, queda como un agujero en el rock, queda como que acéfalo, como que no hay... se temió a que se perdiera. Lo único que estaban eran Box Day, que la estaban pegando a full, pero Box Day, acordate que no eran de la movida del rock porteño, de la capital, eran de Quilmes y siempre fueron por otro lado, no estaban en el mismo ambiente de gente, ¿sí? Entonces tampoco era el mismo ambiente el que lo seguía, ¿sí? Habían hecho La Biblia, imagínate, lo más distanciado del rock es la Iglesia Católica. Bueno, Box Day había hecho La Biblia de Quilmes, unos bichos medio raros. Bueno, entonces el rock estaba quedando acéfalo. Billy Bond, al darle trabajo y continuidad a las bandas que se habían separado, y por otro lado buscando a los pibes nuevos como Charlie García, fue un puente hasta que volvió a resurgir el rock. Y además esta banda, para ayudar, para lograr todo esto que te digo, grabaron 10 discos acompañando a otra gente para ayudarlos a grabar, porque no habían músico, no habían equipos. Bueno, entre eso grabaron el primer disco de Sui Generis, Vida. Bueno, la banda grabó 4 discos, lo que pasa que uno es el disco principal, que es el primero, de donde escuchamos este tema que se llama Buen Día, Señor Presidente. Y ahora vamos con el hit de Billy Bond y La Pesada, Salgan al Sol.

Bueno, y ahora vos fíjate lo que te hablaba, que no es un gran compositor. Billy Bond también se rodeaba de gente que componía para tocar, por supuesto, y grabar. Este tema que se llama El Parque, que vamos a escuchar ahora, es del Flaco Spinetta. Billy Bond y La Pesada, primer disco.

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Bueno, ahora vamos a escuchar cuatro bandas nuevas, muy nuevas. Nos las recomendó el Diego Puerta, claro, un capo que algunas veces cuando quieres no me manda música. Y bandas nuevas y muy buenas, o no tan nuevas como esta. Esta se llama Nothing, nada, es la traducción. Son de Estados Unidos, son del año 2010, se formaron en el año 2010 y siguen tocando la actualidad. Tienen 5 álbums desde el 2014 al 2026. Este es el álbum 4, el número 4, que apareció en plena pandemia 2020. Escuchemos, se llama Famine Asylum, o Famine Asylum, asilo de hombres famélicos, hombres hambrientos. Nothing, la banda, dale.

Bueno, ahora vamos a escuchar Shaking Hand, así, Shaking Hand, como te la pronuncio. Hand es mano, es como decir estrechar la mano, saludar con la mano. Así se llama la banda, Shaking Hand. Son de Manchester y el primer disco lo editaron en enero. Así que son muy nuevitos también y la crítica inglesa los recibió muy bien. Tuvieron muy buenas críticas. Este tema de Shaking Hand se llama Por una libra.

Bueno, y esta banda más nueva aún, se llama Rip Magic, así, R-I-P Magic, algo así como casi mágico. Son de Londres y mirá, todavía no han editado nada, solamente 4 temas sueltos, ni siquiera están en un EP. Dicen que ya se está grabando el primer disco o van a editar estos 4 temas en un EP. Y ya han tocado por toda Inglaterra y ahora mismo, en este momento, están tocando el telonero de Tame Impala por toda Europa. Imagínate la carrera que meteórica, ¿no? Rick Magic todavía no tiene nada editado y ya está tocando el telonero de Tame Impala. Bueno, escuchemos este tema que se llama 5 palabras, Rip Magic.

Bueno, y una más de estas bandas nuevas, estamos repasando bandas nuevas, muy nuevas, que nos recomendó el Diego Puerta. De vez en cuando es colabora con el programa. Y esta se llama Dead Letter, algo así como las cartas muertas, que es como le dicen a las cartas que cuando el cartero no encuentra a nadie se las trae de vuelta. Así se llama la banda, formada en el 2020, tienen dos discos y tres corta duración, son británicos, pero dicen los decires que el primer disco hay que escucharlo, que está muy bueno. Este tema se llama Songless Bird, o sea, pájaro sin canción. Dead Letter.

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1: Bueno, hoy vamos a escuchar un clásico, clásico de clásicos. Para la gente más joven, porque es del año 1973 y quizás que a alguien le suene muy clásico, que tiene sus años, a otros no lo conocen. Esto es Money de Pink Floyd, apareció en el año 73 en uno de los discos más vendidos de la historia, que es El Lado Oscuro de la Luna, The Side Dark of the Moon. Money, Pink Floyd.